bien. Wow, la música de Javier Fernández cantando Willito Otero del disco The Eternal Classic 4 Imágenes, Pensando en Ti, que salió en el 2024. Sonora Carusel es de su nuevo disco, 30 años, con Luis García cantando Ariñáñara de Chano Pozo, with Hamilton Murillo en los timbales, esos nuevecitos. Ismael Quintana, de su disco con el título Ismael Quintana de 1976, El Juez Final, con Perico Ortiz en la trompeta. También estaba Oreste Vilató en el bongó. Los pianistas eran Mark Dimon y Papo Luca. Dandy Rodríguez en la conga. En ese disco habían 11 miembros de las Estrellas de Fania grabando con Ismael. José Madera Niño y Tercer Mundo, con Yomal Méndez en la conga y bongó. Que sean ellos. Y comenzamos con Little Johnny Rivero, Aquella Tarde. Ya nos faltas como 20 minutos. We have 20 minutes left, so let's continue. Let's go to Canada with 2019 DJ Ricky Campanelli from his album Nos Curamos con la Rumba, with Alexis Charriel from Friends on the guitar. Let's listen to Échale Madera, Something Different. Check this one out.

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